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1: ¿Y la lluvia? ¿Cuándo dejó la lluvia? Supuestamente iba a llover, no llovió una cuestión, cayó agua, no sé. Buenos días, señoras y señores, ¿cómo están? ¿Cómo amanecieron este día viernes 25 de septiembre? Waking up. ¿Cómo amanecieron? ¿Todo bien? Cielo con nubosidad parcial, abundante, 14 grados actuales, espero una máxima de 23 el día de hoy, ¿eh? Va a estar bastante agradable el día. Supuestamente iba a llover, no pasó nada, no sé si llovió o no, no tengo idea. Yo me levanté muy temprano el día de hoy, pero no vi nada de lluvia, nada, absolutamente nada, Hasta la hora 13 nos vamos a quedar en conjunto a ustedes, acompañándoles en la estación Viña FM. En este día viernes, por fin es Viernes Day. Por fin es viernes, loco. ¿Qué pasa? Podría ser viernes todos los días. Mi nombre es Eduardo Aravena y desde ya los dejamos invitados a participar con nosotros como...
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1: En cualquier momento pueden indicarnos su mensaje o dejarnos su mensaje en WhatsApp. +56 32 320 8080. Comenzamos la estación, bienvenidos.
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Escuchamos a DJ Dero, argentino, pero que hasta el día de hoy sigue haciendo historia con su música. 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

bueno, el día de ayer se jugó el partido entre... Bueno, sí se jugó, quedan como 8 minutos, si no me equivoco. Entre Everton de Viña del Mar y la Universidad de Chile, cosa que llegó hasta por ahí nomás porque empezaron los incidentes gracias a los grasositos de siempre con el tema de las bengalas, empezaron a caer bengalas a la, al campo de juego, lo que llevó a la suspensión del partido. El partido válido por los octavos de final de la Copa Chile entre Everton y Universidad de Chile debió ser interrumpido cuando quedaban 9 minutos reglamentarios más el tiempo agregado. La razón, bengalas lanzadas desde las galerías, especialmente desde la barra de la U. Ganaba el elenco universitario con el gol de Martín Lucero cuando el jugador azul Maximiliano Guerrero se disponía a lanzar un corner. Desde el sector de la barra de Everton cayó una bengala muy cerca. Acto seguido, al otro lado, la galería Laguna, los barristas del cuadro capitalino lanzaron muchos más de estos fuegos de artificio a modo de respuesta. Por eso el árbitro Piero Massa se vio obligado a interrumpir el partido y tras reuniones realizadas en el estadio entre representantes de los clubes, personal de seguridad y carabineros, se resolvió dar por suspendido definitivamente el partido. La situación complica la programación ya que se trata de una llave de ida y vuelta por Copa Chile y el partido de revancha será fijado para el domingo en Santiago. Está fijado para el domingo en Santiago, por lo que será el directorio de la Federación de Fútbol quien deberá resolver prontamente qué sucede con este malogrado evento, malogrado partido, gracias a los estúpidos de siempre que ensucian, obviamente, el fútbol haciendo tontera. Vayan a disfrutar, no, vayan a... Métanse los fuegos de artificio donde les quepan. No encuentro lo necesario de hacer eso.

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2: 9:28 minutos. Llega Kungs and Cooking on Three Burners. Esto se llama Disgrace.

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1: Bueno, todos sabemos lo que sucede con el cierre de la calle Carampangue en la ciudad del Paraíso. Viajes que normalmente duraban 10 minutos, ahora duran 30. Increíble. Saludos a todos los que están ahí en el taquito por culpa de esa cierre. Una odisea tildaron los automovilistas el cierre de la calle Carampangue y la crisis vial vivida el día miércoles en el sector de Playa Ancha en Valparaíso, luego de la búsqueda de caminos alternativos para bajar desde la parte alta, hacia el plan de la ciudad. En ese contexto, vecinos de los cerros de Playa Ancha, Toro y Cordillera acusaron importantes retrasos para llegar al centro de la comuna, con un aumento de tráfico desde las 10 a.m. en las principales vías. En específico, los automovilistas reportaron demoras incluso de hasta media hora en trayectos que habitualmente toman menos de 10 minutos. Hay tráfico y es complicado, pero bueno, tenemos que entender. Qué buena ese entendimiento, esa frase, bueno. Tengo que entender. Espero que sea por el bien de la ciudad de Valparaíso y los accesos. Vengo desde el estadio hasta ahí de 7 minutos a 8 minutos. Ahora voy como en media hora. Sabemos que está complicado el tránsito, sobre todo en ese sector, así que mandamos ánimo y ojalá que no se estrese, no se desespere. Y también, ¿saben qué? Hacemos un llamado a la gente que está esperando que lleguen, no sé, los trabajos, los colegios, que tengan un poquito de paciencia, porque se entenderá y se entiende que es un problema vial que afecta obviamente el proceso de llegada a algunos lugares de trabajo, estudios, y merma la posibilidad

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1: Yeah, chicerón. Ahí pasaba el señor Barry White con la canción Let the Music Play. Mr. Electro ya llegó haciendo la canción. Activamos nuestro WhatsApp antes de irnos a la pausa.
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1: Tenemos buenas noticias. Edu, muy buenos días, te escuchando la mejor música. Saludos Alex y Teresa Nogal por acá. Que tengan todos un excelente fin de semana. Apareció la persona perdida en la calera, qué buena onda. Ángel Sumonta, que viene. Lamentablemente aún esperan el aparecimiento. Bueno, que aparezca el primo de ellos. Vamos a repetir la información. Se busca Roberto Hernán Santiago Humada, 37 años, 1.80 aproximadamente. Fue, bueno, salió de su domicilio hace bastante rato ya. Se perdió en San Pedro de la Paz. Vamos a subir esa información a nuestras redes. Así que en eso podemos apoyar también, querido Humberto Alex Nogal.

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2: Buenos días, querido Edu.
0: ¿Cómo estás, Pati?
2: Aquí en el trabajo, te estaba escuchando lo que estaba hablando de la, del partido de la U y Everton. La verdad es que los del Everton estuvieron todo el día tirando fuegos artificiales. Todo el día, porque se juntan ahí justo cerca de mi calle, de la del 18 Norte, y todo el día tirando fuegos artificiales. Así que fue desde ya, desde un principio, se sabía que iba a quedar esa tendalá con el tema de los fuegos artificiales. Entonces, no sé, pues, a lo mejor lo debieron haber hecho sin público.
0: Es que no puede ser eso, Pati. Yo no sé si ustedes opinan lo mismo, ¿eh? Pero no puede ser eso. Jugar sin público, ¿por qué? Porque el público no se puede contener. O sea, ni siquiera es todo el público. Son los incivilizados de siempre, que no pueden mantener la guardia, no pueden estar tranquilos viendo un partido. Y eso afecta a mucha gente. Afecta a la familia, a los niños cuando quieren ir a ver un partido de fútbol. Es complicado. Ojalá que nunca más suceda.
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0: Vamos a seguir con la música. Recuerden que hoy día no sé si va... Mr. Electro, ¿cuántas veces va a salir hoy día? ¿Uno, dos, tres, cuatro?

0: FM. 10 de la mañana con 20 minutos, señoras y señores. Comenzamos el bloque de las 10. En una de esas, capaz que mezcle Mr. Electro dentro de un ratito. ¿Eh? En una de esas, no, nunca sabe. Uno nunca sabe lo que pueda suceder. Lo que sí vamos a saber.
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0: Es lo que ustedes tienen que decirnos en nuestro WhatsApp. Oscar Aguilera dice, ok, pero ¿dónde está la seguridad? Qué raro que nadie se dé cuenta de la entrada de tanto fuego de artificio. Raro eso. ¿Sabes qué, Oscar? Sí, obviamente que es raro. Ahí entra supuestamente Estadio Seguro y todo. Pero ¿se acuerdan una vez que se habló y también salió a la luz pública de que los mismos dirigentes de un club, no voy a decir qué club, porque no quiero involucrar a nadie y todo el cuento, y aparte que fue una información que vi hace mucho rato y creo que no la habíamos tocado acá en el programa, que dirigentes del mismo club le pasaban fuego de artificio a los barristas. Entonces, la verdad, Oscar, es que está tan raro todo en el fútbol nacional, en el fútbol chileno, que de verdad no okay. Nada me haría desayunarme con algo, de verdad. Muchas gracias por tu comentario, compadre.
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2: Hola, Edu, ¿cómo estás? Hola, Mr. Electro, ¿qué alega? Saludos para todos en este día viernes.
0: Grande, tocayo.
2: Tengamos un excelente día viernes. Oiga, tocayo, lamentable lo que sucedió ayer en el Sausalito. Realmente escenas violentas. Yo vi niñitos corriendo a las galerías, qué sé yo, padres tratando de proteger a su familia.
0: Eso no
2: de
0: puede
2: la
0: pasar.
2: Barbarie de unos pocos que eso lanzan no fuego pasar. Artificial y lanzaron contra el público, o sea,
0: sí, pues ese es el tema,
2: se lanzaron entre ellos, digamos, entre las personas, pero es imposible no hacerse las siguientes preguntas, tocayo, humildemente. En Chile está prohibida la producción y venta de fuegos artificiales, entonces vienen del extranjero. Como vienen del extranjero, en las fronteras no hay ningún control, aduanas no controla, policía internacional, carabineros, todos los controles que están en los pasos fronterizos habilitados no controlan nada, no ven nada. Si entran por pasos no

0: habilitados. En las ciudades no hay ningún control. Escuchaba recién ahí a Patti que decía que todo el día habían tirado fuego artificial y no llegó carabinero a ver eso, no llegó nadie. En la entrada del estadio nadie controla, nadie revisa. Y a la salida del estadio no había ningún contingente de carabineros o alguien indagando quién fue el carajo que tiró los fuegos artificiales como para tomarlos detenidos. Entonces usted empieza a ver lo que sucede para atrás y para adelante, tocayo, y uno se da cuenta que lamentablemente está totalmente protegido, tocayo. Muy mal, muy mal.
1: Muy mal, pues, tocayo.
0: Hoy día, tocayo, como efeméride, tenemos que se celebra el Día Nacional del Jurel. Nuestro querido Jurel, tan humilde, nuestro jurelito. Ah, jurelito frito con ensalada surtida. Oh, oh baby.
1: Oh, papá.
0: Jurelito con cebolla, con limoncito y mayo. Oh, my God. Realmente un manjar. Oh. Nuestro jurel hoy está de Día Nacional.
1: Tienes toda la razón en lo que dice tocayo, ¿eh?

Lamentable, pero bueno, es... De hecho, se habla mucho en el tema de los estadios, por eso la gente, la familia ha dejado de ir. Y bueno, que las entradas igual están caras, sí, no está tan barato, tan cara tampoco. Pero una de las razones de las cuales, por las cuales la gente no iba al estadio o dejó de ir al estadio en familia. Yo me acuerdo cuando estaba chico, iba con mi abuelo al estadio a ver a Rangers de Talca. Y no había problema, había barra y todo el cuento, pero no habían estos problemas. Y claro, los tipos empiezan a tirarse entre la gente, empiezan a tirar cuestiones a la cancha. O sea, hoy por hoy, si el Cóndor Rojo hubiera existido en esta época, o sea, si existe, obvio, pero hubiera sido esa situación que ocurrió en el Maracaná, en esta época se la hubieran comprado, pero de una se la hubieran comprado. Pero es todo muy raro, muy muy raro. Y obviamente, por los enajenados de siempre, yo creo que a ellos hay que tirarle la ira de Dios. ¿Sí o no? ¿Sí o no? ¿Sí o no? ¿Sí o no? Ya, sí, hace rato que no tiramos la ira de Dios. De verdad, hace rato que no la lanzamos. Te quiero, baby. Vaya la ira de Dios. ¿Para quién? ¿Para quién, Mr. Electo? De Dios, Ira. Ira.

0: para ti que estás escuchando la radio. Yo sé que hay más de alguno escuchando y lanzaron fuego de artificio ayer. Lo que decía la Patti. Ayer estuvieron todo el día lanzando fuego de artificio. No es un clásico, es un partido más. Y aunque fuera un clásico, no necesitan hacer eso. Para ustedes, enajenados. No, enajenados no. De Dios, Ira. Dies Irae. Malditos.
1: Hola, Variante, ¿cómo estás? Buenos días. Oye, yo fui al estadio anoche. Y no, no hay control. Pues si cuando ya los clubes pasan a ser sociedad anónima, no le corresponde a Carabinero vigilar. Pues, Carabinero solamente apoya, pero no se mete. Porque los clubes tienen que pagar a vigilantes privados. Y generalmente los vigilantes privados están coimbiados.
0: Exacto. La mayoría,
1: no solo acá, sino en todo el país.
0: Es verdad.
1: Usted sabe que el fútbol es una mafia. Y esta mafia, generalmente están los narcos metidos.
0: Es verdad.
1: Toda la facilidad de marchar los juegos artificiales.
0: Es verdad.
1: Se ve, empezó el partido, los primeros juegos artificiales de la barra del cerro, ahora los tiraron, pero boom. Y todo esto empezó porque el cerro tiraba una bengala y casi le cae el jugador de la Chile, y los jugadores de la barra de la Chile, por represalia, empezó a tirar juegos artificiales y se volvieron locos. Entonces, oye, si son unos par de pelotudos, no sé, serán 10 con suerte que dejan la cagada. Hay que sacar fotos, como en Santiago, por, oye, yo me inscribí en el Registro Nacional de Hinchas. Me pidieron cualquier papel, foto de mi cara, certificado antecedente y cuánta cosa. Y a estos pelotudos no les piden nada, entonces es una mafia, compadre. Y mientras no saca esa mafia, el fútbol chileno va a seguir siendo un escollo. Es así.
0: Gracias, Lucho Mauro, tienes mucha razón en lo que dice, ¿eh? Sí, tienes mucha, mucha razón en lo que dice. Están todos coludidos. Paulina Cárcamo, buenos días, feliz viernes. ¿A qué hora comienzan las mezclas, Paulina Cárcamo? Estamos hablando de un tema bastante interesante, como para que ande preguntando por cosas que no tienen ninguna relevancia con este programa. La ira de Dios. Para aquellos que hacen que la gente no pueda ir al estadio a disfrutar un partido de fútbol como la gente normal. Para ti, que andas tirando bengalas. Para ti, que estás coimeado. Eso lo dijo Lucho Mauro a mí, no tomen represalias conmigo. Le doy la dirección de Lucho Mauro para que la vayan a buscar.

0: rompió la jaula, Mr. Electro. Ahora hay que escuchar media hora de música sin pausa. ¿Ah? Maratón de frecuencia. ¿Era necesario hacer eso, Paula?
1: Mezcla, ¿ah? Mr. Electro. Mezcla, Electro.
0: No era necesario. Mezcla.

Maratón de la de Condoro. La Fogueteira. Sí, me acuerdo de aquella, de la muchacha que lanzó la bengala. Paulina Cárcamo dice que fue una pregunta solamente. Pero gracias a usted que le patea la jaula, Mr. Electro, donde hay que soportar media hora de mezclas que a nadie le importa, que a nadie le gusta la mezcla. Además, se supone que mezclaría un tal Eduardo Aravena, ¿no, Mr. Electro? Sí, pues yo no quería mezclar, pues. Y como yo no quería mezclar y usted pateó la jaula, ahí viene quien saltó.

0: querida Paulina Cárcamo, si quieres te mandamos a Mister Electro para allá y lo dejáis encerrado para siempre, para que no vuelva. En serio. Lo estamos rifando. Sí, es verdad, podría decir que le tengo envidia a Mister Electro, ¿eh?
1: Mezcla, mezcla.

0: Esta ha sido la mezcla imperfecta de Mr. Electro. Gracias a Paulina Cárcamo, que si no fuera por ella, no hubiera cantado nunca. O sea, no hubiera cantado nunca, no hubiera tocado nunca Mr. Electro.
1: Mr. Electro. Mezcla.

0: Hola Edu, ¿cómo estás?
1: Buena.
0: Cristian te saluda.
1: ¿Cómo estás, Cristiano?
0: Espero que estés muy bien, comenzando ya el fin de semana. Saludando también a todos los radioescuchas de Viña FM y... ¡Qué excelente música, compa! ¡Excelente música! Muchas gracias por todo, Edu.
1: Grande viejito, hoy ahí nos manda una imagen de la Chromix. Está lista para que la utilicemos, Cristiana. Te vamos a saltar en cualquier momento, compadre, y te vamos a quitar la micro. Buen viaje, compadre, maneje con precaución. Una breve pausa y regresamos con más a la estación Viña FM. No te cambias.

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1: 11 con 16 minutos de este viernes, por fin es viernes. Miguelo dice buenos días, viejito. Buenos días, Miguelo. Que tenga un gran viernes, viejo. Mira, qué buena, viejo. Esto me encanta, viejo, me encanta. Cristian dice, hola, buenos días. Los escucho de Mendoza, Argentina. Me gusta la radio. Soy Cristian. Grande, Cristiano. Le mandamos un abrazo. Vamos a escribir acá. Grande, Cristian. ¿De qué parte de Mendoza, viejo? ¿Eres argentino o eres chileno, compatriota? Entonces, es que yo creo que Argentina y Chile son un solo país, viejo. Está bueno ya. Grande, Cristiano, vamos a guardar, amigo. Bienvenido. Gracias por avisarnos que estás escuchándonos desde Argentina. Qué lindo en Mendoza. Y en Mendoza sé que quieren mucho a Chile, de verdad. Me ha tocado estar un par de veces allá en Mendoza, viejito. Vamos a quedar con la música de Robbie Williams y Miss Monique. Esto es nuevo, ¿ah? Podríamos decir que es casi exclusivo de Viña FM. Y la vamos a escuchar ahora en la frecuencia del mar.
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Luego de escuchar Let the Music Play junto a Oscar de Sol, ahora llegan Nightcrawlers junto a JCA y Rosabel Push the Feeling On.

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1: Podríamos decir, tocayo, que ahora el panel ciudadano es nacional e internacional.
0: Exacto, exactly.
1: Tocayo y Mendoza fue fundado en 1561 justamente por García Hurtado de Mendoza desde Chile. Y fue chilena hasta 1776.
0: ¿Qué quiere decir con eso, tocayo? Sí, sí fue chilena. Mira, nuestro amigo Cristian desde Luján de Cuyo. Y sí, estamos cerca de 400 kilómetros de Viña. Yo todos los años de vacaciones en Viña. Qué buena, Cristiano. Ya, pues cuando andéis por acá, nos conocemos, perrito. Y vamos, ¿sabes qué? Vamos a ir a hacer programa a Mendoza también, compadre. Así que préstanos tu casa porque vamos a llegar allá. Tenéis que darnos alojamiento, comida y todo el tiempo. Y hacemos programa de tu casa desde Mendoza. No es mala idea. Grande, Cristiano, de Luján de Cuyo.
2: Ya, Edu, entonces, ¿cuándo es el carrete? Pongamos fecha, po. O la transmisión en Orcón, que todavía está pendiente.
0: Obvio, hay hartas cosas pendientes. La gente cree que yo termino el programa y me acuesto a dormir. ¿Ah? Y supieran todo lo que hago. Más encima se enojan cuando uno dice, no, no puedo. ¿Se enojan? ¿Qué se cree? ¿Qué yo para usted? No, está bien. Pronto más Mr. Electro 11:32. Tenemos que dar el clima. ¿Es necesario que entreguemos el clima el día de hoy o no? ¿No? Yo creo que no, ¿eh? Vamos a tener que empezar a dar el clima de Mendoza también, Cristiano, ¿no? Qué bueno, vamos a tener que empezar el clima de Mendoza, acá en Mendoza. ¿Sabes qué? Debo ir a hacer programa de Mendoza. Le vamos a ir a pegar en la pera, como se dice aquí en Chile, a Cristiano allá, a la ciudad hermosa de Mendoza, viejito, ¿ah? ¿Eh?

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1: Dale, dale, ya las próximas vacaciones, enero, febrero, ya me acerco a Viña y te voy a llevar unos buenos vinos de acá de Mendoza. Yo estoy en la zona de bodegas acá, todo lo que es zona de bodega, así que te voy a llevar unos buenos vinos y bueno, cuando quiera los espero por acá, por Mendoza, por Luján. Te hago de notero de acá de Mendoza para allá con el clima. Hoy día tenemos un clima excelente en Mendoza, clima de 22 grados, seminublado.
2: Oye, grande Cristiana. Increíble cómo nos hemos internacionalizado, obvio. No, pero en Mendoza hay que... hay harta gente que nos escucha en Mendoza, Cristian, no eres el único. Y también en Buenos Aires, bueno, en parte de Argentina, en Corrientes también. Escribieron de Malargüe, ¿no? Grandioso, vas a ser nuestro... ¿Cómo se llama? Nuestro enviado espacial. No, qué enviado espacial, Luján de Cuyo. Conozco a varias personas en Mendoza, yo, Cristian, Conozco a varios. Por ahí también está Chacras de Coria. Increíble. Godoy Cruz. Saludo a toda la gente de Mendoza. Es muy bonito Mendoza, viejo. Pronto voy a ir para allá, cuando abran el paso, cuando se deje llover, la lluvia y todo eso, voy a ir para darme una vuelta para allá, Grande Cristian, te mandamos un abrazo desde Viña del Mar, viejo.
3: Malargüe, vos socio, Malargüe está a pasar el paso de Huenche, ¿cómo vas a saber? Si usted es de oriundo de Talca, vos. Malargüe está del paso de Huenche pasado, pasadito. Ah, ahí está Malargüe. Donde hay buenos chivos, ¿viste, boludo? Hay buenos chivos.
2: ¡Ah, bueno! Oye, y en Mendoza sí hay muy buenos vinos.
4: ¡Qué buen contacto, tocayo, desde Mendoza! Tocayo, y por su intermedio, le podríamos preguntar si ayer hubo realmente mal tiempo como estaba pronosticado para Mendoza con viento sonda.
2: Ahí Cristian nos va a responder en cualquier momento, No va a responder, viejito. Vamos a tener que dar el clima para Mendoza, Pues acá ya tenemos donde llegar a Mendoza ya. 22 grados efectivamente. Luján de Cuyo. Máxima de 25, ya primaveral, pero total en Mendoza. Increíble, increíble, viejo. Grande, gracias por estar ahí atento, Cristian. Vamos a seguir con la música de la 107.7. ¿Sabes qué vamos a hacer?

Le vamos a regalar algo a nuestro querido amigo. Nuestro, mira, yo creo que hay algo que nos une a Chile y Argentina, aparte del fútbol. No, si nos une, ¿cómo nos va a unir, viejo? Es la música. Vamos a quedar con un gran intérprete. Y nos vamos. ¿Sabes qué voy a hacer yo, Cristian? Por ahí voy a recorrer por Luján de Cuyo, por las callecitas de Mendoza, por el Plumerillo, ¿ah? Por Maipú, Coquimbito. Voy a pasar por las compuertas. Mira, dar un chapuzón en Porerillos. Voy a sacar foto a Cruz de Piedra, ¿viste? Y voy a terminar carreteando con mi paseo inmoral en el Cerro de la Gloria, ¿viste?

0: Y también por su intermedio, tocayo, preguntarle si todavía frente a la iglesia de la Carrodilla venden ajo dulce. Son espectaculares.
1: Ya, Cristiano, empezaron las preguntas, compadre, ¿eh? Así que póngale talento con la respuesta. Ajo dulce, man. Ya imagino un ajo dulce. Espero no llegar a probarlo, pero hay que probarlo, sí. Dice, y Cristian respondió que ayer fue leve el viento sonda por Mendoza. Grande Cristiano, nosotros vamos a una pausa breve y ya regresamos con más a la 107.7. No te cambies.

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1: Eso querían, maratón de frecuencia. ¿Dónde la vieron? Oye, nos llegan informaciones desde 15 Norte, Avenida Benidorm, con Libertad. Está la grande, hay un taco kilométrico, pero no de vehículos, de personas en la feria laboral que hay en el Mall Marina. El día de hoy y mañana una feria laboral, sobre todo en estos días que está compleja la situación económica, la situación de empleo. El desempleo está muy, muy alto. Y esto sirve bastante. Agradecemos a los amigos del Mall Marina por haber hecho esta feria de empleabilidad. Ojalá que muchos y ojalá que toda la gente que vaya encuentre pega, ¿eh? Ojalá. De verdad, eso es lo que esperamos. Muchísimas gracias. Pronto se viene Mr. Electro, si no, al tiro, ¿no? Al tiro Mr. Electro. ¿Está listo o no está listo nada? Que hay que preguntarle a Mr. Electro, ¿eh? Ahora sí, la Pau Cárcamo dice que quiere escuchar a Mr. Electro. Lo más probable es que él diga que está listo. ¿Está listo Mr. Electro o no? Nadie te quiere escuchar. Mire, imagínate. Es más, ¿sabes qué, Mr. Electro? Vamos a hacer una cosa. Quédate tú acá en Chile, quédate acá en el programa y yo me voy a Mendoza a trabajar como DJ. No es malo, ¿ah? No es malo. ¡Cristiano! Cristian de Mendoza, de Luján de Cuyo. No necesitan un DJ por allá. Yo me puedo ir, ¿eh? Yo puedo ir perfectamente, no hay problema, viejo. Con gusto y con muchas ganas me voy para allá, ¿eh? Ya, ¿está listo, Mr. Electro? Perfecto. ¡Nos vamos con Maratón de Frecuencias!
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En vivo y en directo estamos sintiendo un sismo en la zona del Gran Valparaíso. Está bastante fuerte en este momento. No sé si lo pudieron sentir ustedes. Vamos a tratar de corroborar la información. Acaba de sentirse Maratón Cuyana. Un sismo bastante intenso en la zona de Viña del Mar, al menos. Vamos a comenzar a buscar la información.

0: Mira, llegan los primeros reportes. La Patty dice que está en 6 Norte con Libertad y no se sintió nada. Acá en el interior no se sintió. Igual me llegó el reporte de sismo detector para el sector de Melipilla. Vamos a revisar, gracias Oscar. Vamos a revisar dónde fue y el epicentro, obviamente.
1: Al menos en Quilpué yo no sentí nada, toca yo.
0: ¿No? Vamos a revisar. Miguel, oye, si puedes enviarle un saludo a mi tía Carmen Guglielmini, que está de visita en Viña, mira. Tía Carmen, bienvenida, bienvenida a la zona. Mira, te recibimos con un sismo. Mira qué bueno, ¿eh?

Para quienes dicen que no se sintió y que no fue nada y que estoy inventando cuestión, aquí tengo desde sismología.cl a las 12.29 minutos, 36 kilómetros al oeste de la ciudad de Navidad. Navidad de nuevo, ¿ah? La magnitud de 5,3. Bastante alto, yo creo. Sí, está bien, está bien. 25 kilómetros de profundidad, señoras y señores. Es verdad. Tembló.

0: La Pati dice que el Juan tampoco sintió nada. Juan no siente nada hace años, pues Pati, nada. Ale, por acá en Santiago, nada de nada. Luis García, Lucho, tanto tiempo, viejo, ¿cómo estás?
1: Don Eduardo Aravena, tengo usted. Buenas tardes, gusto saludarlo, estimado caballero. Oiga, el joven que dice de que no se sintió, yo voy aquí en Libertad con 7 Norte, se sintió muy fuerte. No, ¿viste? Tengo nada que decir, se sintió bastante fuerte. No sé, el caballero parece que no tiene sensibilidad, parece. No, pero se sintió bastante fuerte, incluso los semáforos se movían. Sí. Así que yo creo que te ha sido por lo menos arriba de 5. Bueno, yo soy Luis García y soy 107.7. Que tengan todos muy buenas tardes.
0: Gracias, Lucho. Gracias, compadre. Un abrazo para ti. Sí, fue de 5,3. Mira, le acertó ahí, eso sin saber. Bien, Lucho, vidente, ¿eh? A ver, ¿qué pasó? Ojito, va a cambiar el clima. Tienes toda la razón, Glo. 5,3, gracias. Oye, por acá nada, dice Alex Nogal. Fome, fome el temblor. Fome, muy fome. Por ahí Mr. Electro le está moviendo el piso, no es malo. Claro, mucha pura mezcla nomás. Sismo detector indica 5,3 sector O'Higgins. Gracias, Oscar. Oye, buena esa sismo detectora, muy buena. Pero de verdad, viste, no estoy loco. Fue un temblor. No se me está moviendo el piso a mí solamente.

a Estación Temblorística. Cada, oye, de verdad, cuando yo digo 20 de cada 25 temblores prefieren la estación. Es demasiado, me tocan siempre los temblores a mí.

Revisaron la información de sismología del Centro Sismológico Nacional. Finalmente quedó en una magnitud de 5,1 con la profundidad de 24 kilómetros y 38 kilómetros al oeste de Navidad. Bajó un par de puntos, pero igual yo creo que fue... Ha sido 5,5 o algo así. Me tinca que van a venir alguna... ¿Cómo se llaman estas cuestiones que vienen después? Réplica, eso.

La Pati ya se está despidiendo y claro, está bien, estamos a la hora ya. Ya si vamos, vamos ya, Pati. ¿Viste que no le gusta Mr. Electro, Paulina? ¿Viste? Si nadie quiere a Mr. Electro. Nos vemos el lunes, Edu, buen fin de semana, descansa igualmente, Pati, buen fin de semana.

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1: Buenas tardes a todos. Mando este saludo para decir hola y chao y que todos tengan un lindo fin de semana. Saludos Eduardo, Mr. Electro y todos los radioescuchas de Viña FM. Saludos y que estén muy bien. Chau.
2: Muchas gracias Lore, fin de semana, buen fin de semana para ti. La señora Paulina Cárcamo también dice feliz fin de semana Mr. Electro. Al único que le envía feliz cumpleaños, o sea feliz cumpleaños. Feliz fin de semana Mr. Electro. Gracias Pati. Tocayo, chao también. Oye, chao a nuestro querido amigo Cristian de Luján de Cuyo.
3: Muchas gracias, Tocayo. Gracias, Mr. Electro. Saludos para todos y nos escuchamos el lunes, si Dios quiere. Abrazo.
2: Que tengan buenos temblores. Buen fin de semana.

0: Ahora sí comenzamos a despedirnos con Tuti. Muchas gracias, Mr. Electro. Que tengan grandioso, de verdad, grandioso fin de semana. Cuídense mucho. Abrácense, disfruten, descansen y todo lo que quieran. Esto fue La Estación. Mi nombre es Eduardo Aravena. En nombre de todo el equipo les deseamos lo mejor para el resto de este día viernes y un grandioso y mejor fin de semana. Nos vemos el lunes, Edu. Chao, Alex. Chao, Teresa. Cristiano también, chao para ti. Cuídate, buen fin de semana.
1: Chao, Edu. Buen fin de semana. Y a Mr. Electro, chao nomás. No, muy buena eso. La música.
0: Chao nomás, Mr. Electro. Oscar Aguilera, hasta pronto. Chao, chao, chao, chao, chao. Esto fue The Station. Abrazos en estéreo. Gracias totales y sean felices a como dé lugar. Nos escuchamos pronto. Chao, chao, chao.
2: Mezcla, Mr. Electro. Mezcla.

¡Saludos, Cristiano! Chabela, chaleco, chauchera. Limpien la canaleta por si acaso. No es malo, ¿ah? ¿Eh? Sí. Ya, dale. Limpia la canaleta. Limpia la canaleta. Afirmen los techos.